Llámame, llámame, dice, ¿no? Llámame, llámame. Buenas, buenas, buenas noches, ñañolona. Señora, doñita, buenas noches. Ingresando, llegando a tu casita, ingresando a tu hogar, despacito, tranquilo, tranquilidad, con paciencia, ¿no? Con inteligencia, con sabiduría y con experiencia. El viejo del monte, ¿no? Llegando, ¿no? A tu hogar. Buenas noches, buena, buena para todas las doñas, las señoras, las señores que están en sintonía. Buenas noches, papá lindo. Buenas noches, papá lindo. Compadre viejito, buenas noches, papá. Paparuntito, buenas noches, papacho, buena, buena. Buenas noches, buenas. Buenas noches allí en el campo, buenas noches allí en las alturas, buenas noches en la cumbre, buenas noches arriba, ahí, alejado, aledaño, recóndito, por ayú, por ayú. Ahí nos están sintonizando a esta hora de la noche. Buena, buena, buena, buena. Les saluda Antuco Paisano, curandero sanmartinense, el viejo de Lamas. A esta hora, dando inicio a un programita más dedicado a todos y a cada uno de ustedes allí en el campo, aquí en la ciudad. Pero lo mejor que lo dedico y lo voy a hacer con tanto cariño. Este programita lo voy a hacer con bastante, como se dice, amor, punche y corazón. Mañana martes de curación, curamos todo el día, por eso mismo que yo le voy a hacer la invitación para que acompañes a tu enfermo el día de mañana y seas testigo de un milagro de curación que se va a dar aquí en la ciudad de Tocache, en la siguiente dirección que ya más adelantito le hago llegar.

Llámale, llámale. Mañana voy a curarte, ñañolón. Tú que tiempo vives eteco. Poquito mejoras nuevamente, enferma. Poquito mejoras nuevamente, enferma. Estás en tu casa, te sientes enfermo. Sales de tu casa, sanas. Otra vez regresas, enferma. Ahí dice un paisa, con tal. Total, ¿cómo? ¿Cómo? Algo malo hay en tu casa y eso ya está impregnado en tu cuerpo. Puede ser que tu cuerpo cae en Chirichiri, en Malagana. También dicen Languilangui, ¿no? Languilangui, un purullado, todo friolento, tembloroso, agitado, cansado y tu mente desmoralizado. ¡Qué bruto!

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0: De Malabán, se humor, ya se rechando cría. Si tiene curación, clase de espiritista que...

cada día más flaco, estás cholo. Todo flaco, ya camina, está el encho. Parece tangana, o sea, está quedando tu canilla. Claro, pues, ¿qué está pasando? Todo flaquita, ñaña. Tú has sido gordita. Tú has sido valiente, fuerte, pero esa enfermedad ya te está desmoralizando. Ya te tiene ya sin ganas de nada. Ya te tiene así, como decir, vencida. Ya no sientes ganas de seguir luchando. O sea, ya te está venciendo, ya te está quitando tu valentía. ¡Bam! El día de mañana. Mañana voy a curar. Desde temprano estaremos curando aquí en Tocache a todas aquellas personas que no encuentran tranquilidad, no pueden ni dormir porque su cuerpo no lo permite, porque están, sienten quemazón, se revuelcan para aquí, para allá, se sientan, se paran, caminan, nuevamente se acuesta, otra vuelta, como si comezón, sienten que le pica, le muerde, le camina, le miran, le buscan con lentes, ay, de, no hay nada. Entonces, mañana vamos a descubrir por qué sientes esa comezón, ¿no? Por dentro, por debajo de tu piel, como se dice. Porque tu comezón no es encima, no es por fuera. Tu comezón siente por dentro de tu piel que camina, te pica, te... ¿Cómo? Total, mañana.

Hermanito Ini, de un simple lagrimeo, ya estás quedando todo virol, un lado tu ojo seco y el otro con un ladito más ya te vales. ¿Qué está pasando? Mañana ya vamos a sentir en tu pulso, ahí en tu pulso, no a la altura de tu 100, ahí. ¿Por qué estás así? Lagrimoso. ¿Por qué ya no puedes ya, como dice, ver? ¿Por qué sientes caer? ¿Por qué no sientes, como dice, no tienes ganas para nada, ni para comer? Menos será para que picureas ya. Tiempo estás así todo telencho. Picha huihuano, ya estás quedando. Te han hecho daño. ¿Ah? Te han hecho...

tiempo si andas embrujado, qué bruto. Ojo, joy, jazuzón. Un tiempo, ni siquiera ahorita, del mes pasado. Tiempo ya andas así, en desorden. En desorden digo porque no solamente tu salud, tu trabajo, tu negocio, ¿no? Tu capital, que ya no hay. Nuevamente has empezado, otra vez caíste, préstamo hiciste, con esto me paro, nada con esto más endeudado. Ya están desesperados. Y cuando ya las parejas están desesperadas, caen en desesperación, terminan separados, porque se desesperan, discuten, se amargan, ya no se tienen paciencia, se culpan mutuamente, se odian y se parten. ¿Y por qué? Les hacen daño, pues les hacen daño. Les trabajan, hay vengativos, cerquita o lejitos, ahí nomás, vecinito, o tal vez en otro lado. Entonces mañana va a estar ¡piuum! Bonitillo. Todo va a estar preparadillo desde tempranillo. Remedios y secretillos. Ahí vamos a trabajar, vamos a darle duro el día de mañana desde temprano. Entonces todos quedan invitados y vamos escuchando el primer temita musical.

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0: Mañana, gorrión. Allá, te voy a curar, claro. Para que tu mujercita no te esté botando de la cama. ¿Eh? Lárgate, no quiero dormir contigo ya. Caído ahí en el piso el gorrión, ahí. ¿No? Ahí encima de las sandalias cae el gorrión, ahí en el pisador, ahí. Ahí cae el gorrión, está pataleando del gorrión ahí. ¿Qué pasa, gorrión? ¿Por qué estás tan ahí caído? No me quieren dar antuco, me esquinan. ¿Te voy a curar mañana martes, gorrión? Claro, pe gorrioncito. Pa' que te abrazan, pa' que te hagan dormir en brazo, pa' que sea chuchutero.
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0: Que me changan tú, ya, para que te empierne, pues, ¿no? Ustedes dicen para que me empierna. En la selva decimos para que me changa, claro. Bien changadito en esta noche de frío, de lluvita, changadito el gorrioncito, ahí bien acurrucadito, ahí respirando ahí en su tongor. ¡Qué lindo duerme este gorrión!

Pero para que eso suceda, ¿no? Para que nuevamente estén como antes cuando se han querido, tiene que ser curado. Así nomás, no, por gusto es. No te malores el hígado ahí todos los días ahí queriendo arreglar con tus palabras o con tus reniegos. Porque cuántos años no reniegan y ahí empieza el conflicto, el problema. No, así no. Mañana te voy a curar en nombre de ella, en nombre de él, si te rechaza, ñaña.

mañana te voy a curar, gorrión. Claro, pues, caes mal herido. Y pum, levanta vuelo, abres tus alitas. Pa, pa, pa, pa, pum, levanta vuelo. Y te vas a caer en otra cama, gorrión.

0: Te curo gorrioncito y te entrego un indio ardiente. Claro, ya. Lleva gorrión tu indio ardiente ahora que estás curadito. Ahora sí no te botan. Ahora sí te jalan así. ¡Ping! ¡Ping! Vamos a dormir juntos. ¡Ping! Te haces el duro, gorrión. No, no. Tú me estás mintiendo. Engañado me estás diciendo así. Si tú no me quieres, te amo. ¡Ping! No te haces duro, pues. Avanza, camina. ¡Ping! Por último, te carga y te lleva ¡blum! A botarte en la cama. Te quiero comer, te va a decir ahí gorrión.
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0: Pero para que eso suceda, tiene que ser tu cuerpo curado. Curado para el amor y carado en nombre de ella, de él. Claro, Peñaña, así nomás no. Si sí, así escondiendo su ropa para que no salga, ¿no? Tal vez ahí contándole o buscándole el lío o hablándole su pasado o celándole. No, no, así no. Peor se enciende el problema, ¿no? No, no, no. Mañana voy a trabajar bien trabajadito, ¿no? Para el amor. Para aquella persona pues, que nos van a visitar con problemas de separación. Claro, a ver, ¿a quién le da su mujercita, su maridito? Vení mañana temprano.

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no duerma, vejez. Ay, ay, ay, Antuco, rico, me haces dormir. Ese zapatuy, ese zapatuy, papá. Está quillado, zapatuy, zapatuy, está quillado, zapatuy. Claro, pues, vejez, promoción. Saludo para mi primo. Saludo para mi primo, para mi hermanito, claro, ahí en Guacamayo, ahí está mi ñaño. A esta hora sigue con el sombrero, ahí está, sombrerito. ¿Ah?

Maver. Maver parece Kiko ahí cuando él. Maver, ¿qué quieren saber? ¿Qué preguntas nos dejaron? ¿Qué quieren qué quiere el que dejó su noticia? ¿Qué quiere escuchar? Que yo le digo certero para ahí, exactillo, en su puntito, déjame la respuesta, pues, en su apuy. Maver. Hola, Antuco, escucho tu programa. No me imagino cómo eres. Ya más o menos para que te hagas idea. Barbón. Patillón. Así de pelo ñapango, así bien, como del nene Cubillas. Bien churito, como se dice. Lo mejor, pecho peludo.

0: cabello largo como uno de los Rolling Stones. Claro, es eso, Rolling Stones, ¿no? Ahí para sus fotos, todas sus cinturas, sus pelos, de esos artistas antiguos. Claro. ¿Qué más dice? ¿Qué más dice? Quiero que me digas por qué me separé. Ay, ay, ay. ¿Qué más dice? ¿Qué más dice? ¿Y por qué no podemos regresar por más que lo intentamos otra vez? Dice, por más que lo intentamos otra vez. Dime si vamos a regresar o si definitivamente terminaremos pronto o alguna vez, ya sea pronto o alguna vez. Te voy a decir si va a seguir ese amor a escondidas, ¿no? ¿Por qué te digo a escondida? Porque él anda, tú sabes que él anda con mujer y por esa mujer a ti te dejó. Entonces ese es el asunto. Si no estaría comprometido, hace ratico ya estaría contigo. Pero a ver, voy a ver si van a seguir así, él siempre mirándote, encontrándose, como se dice, a escondidas. A ver, le voy a olisquear. A ver. ¡Wow! Uy, uy, uy. Van a regresar. Yo le huelo, parece perro añujero, parece perro picurero, le huele donde está el picuro, ¿no? Ahí lo wow, lo raga, pra, parece perro carachupero, parece perro sajismero, claro, ¿no? Sajinero. ¿Apa qué se metí mi reggaetón ya? Estamos en Estaquillay. Y ahora estamos en Estaquillao ya. Zapatuy, zapatuy.
1: Ay, ay, churicuy, samasay, su churicuy, niñasay, ay, churicuy.
0: Va a regresar, pero ya no va a ser igual, porque él siempre va a estar yendo a otro, allá, a ese lugar, allá donde va a quedar, porque no olvida. Así como no puede olvidarse de ti, igual no va a poder olvidarse de ella. Ella es como una enfermedad, peñaña. Ñaña, está la chévere, no está hablando rápido, no, despacio, pausa, así va a ser Ñaña, ¿sí me entiendes, no? Sean tuquito, claro, no es porque esa mujer le hace curar, no, ni porque tú tampoco le haces curar para que regreses contigo, no, solito así, solito, y no demora, hasta antes de medio mes de junio, ya están juntos. De ahí a un mes o tres se malogra, ya van a discutir, te vas a cansar de vivir mal, de que él se va, no aparece dos, tres noches, o tres viene, así va a querer vivir. ¿A quién le conviene vivir así? Y vos tres vas a separar, nuevamente vas a sufrir. Yo tengo una solución para ti. ¿Ya? Hay un remedito para que le olvidas y ahí se arregla tu vida. Lita, por si acaso te hago la invitación.

Papá, papá, papá. Antuco, ¿cómo estás? Dice esta notita. Antuco, ¿cómo estás? Esperando que se encuentre bien. Quiero hacerle una pregunta. Quiero hacerle una pregunta, dice el tenor. Dime por qué mi pareja sufre de fuertes dolores en la vejiga, ya que le hice curar y no encuentra mejoría. Yo escucho que das buenas respuestas. Yo quisiera una respuesta buena. Dime si tú puedes curarle. Ella tiene 29 años de edad y nada más. Le voy a hablar, le voy a ver si puedo curarle. Vamos a ver. ¿Puedes, Antuco? Ya, vamos, ya lo voy a oler. Si puedo curarle.

0: Ahí va tu respuesta, ñaño Loncito.
1: Ñaño Loncito, está medio chumbeco. Despacio, te voy a decir. Es triste, claro. Y está avanzadito ya su mal. Descuido, pues descuido. Ahí dicen los viejitos en Lamas. Hace rato, ya, pero cómo están así, así. Viejitos dicen, viejo Nicolás, dicen ahí los viejitos. Hace tiempo ya, pero lo hubiese hecho. No, un viejo Nicolás. Papa Nicolás, pues los viejitos en Lamas dicen, viejo Nicolás. Ahí te hubieras enterado a inicio su enfermedad. Ahí te está avanzadito, ¿no? Y esa enfermedad, ese tratamiento es para el médico, pues entonces, ¿para qué te voy a decir que sí le puedo curar? Al menos, gracias por participar en el programita. Y yo voy a rogar, claro, voy a rezar para que todo vaya bien y pueda superar este mal. Tu doñita, llévale al médico.

0: Papam, papam, papam. Mañana las curaciones de tempranito. Ya estamos curados.
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0: Ande, ya. Venciendo al mal. Tienes, ¿no? Ya traían lo que les dije, esto vas a traer. Ya. Y los que van a venir primera vez también, ahí mismillo. No, claro, pues todos, como dice la oración, los pobres van remediados. Díganle los socorridos, cuéntenlo los paduados. Gloria al Papanchi, gloria al Ijampish, gloria al Espíritu Santo, claro. Pues. Ruega por nosotros, Antuco glorioso y santo. Ahí van a pedir, ¿no?, al santo abogado por tu curación, a San Antonio, pues. Ruega por nosotros, Antonio glorioso y santo, para así no seamos dignos de tus promesas. Claro, pues. ¡Mañana, qué bruno! Desde tempranito, las curaciones.

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ta rồi á, claro, pues ahí lo llamando su espíritu de las brujas, claro, esas brujas que hacen separar, hacen trabajos maléficos para destruir un hogar, así les llamo yo. ¡Ah! Y vienen ahí, ¡fum, fum! Y ya, entonces ya no separan, ya no separan los que están a punto de destruir su matrimonio por cochinada, ¿no? Por brujería. Mañana voy a curar. Todos quedan invitados. Yo vivo y atiendo y curo ahí mismillo en el jirón Pedro Gómez, cuadra 3, costadito de la canchita sintética del colegio inicial La Huellita. Una vez más, jirón Pedrito Gómez, pipiripipi Gómez, cuadra 3, costadito de la canchita sintética del colegio inicial La Huellita. Me retiro, regreso para las 5 de la mañana. En vivido y en directillo va a ser a las 5 de la mañana un programita bien linditillo, un programita de despertador. Entonces, peor, yo atiendo mañana, del momento que termine ese programita, ya las curaciones mañana ya están ya al alcance de todos y cada uno de las personas que nos van a venir a visitar con sus enfermos. Jirón Pedrito Gómez, Pedrito Gómez Jirón, Jirón Pepe Gómez, no, Pepe José, no, Pedrito, Pitín, ya, Pitín Gómez, costadito de la canchita sintética del colegio inicial La Huellita. Regreso a las 5 de la mañana. Buenas, buenas, buenas noches, buenas, buenas.

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2: Siete y 59.

0: 8 y 2.
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0: hora precisa, son las 6:00.
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0: corriendo. 6 y 18.
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0: 6 y 32.
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Hola, ¿qué tal, queridos amigos, hermanos de la sintonía? Bienvenidos, bienvenidos a este su programa, Casos de la Vida Real de Fe y Esperanza para un futuro mejor para todos ustedes. Siempre con buena vibra, con buena energía, arrancando hoy martes. Arrancando este programa, como tiene que ser siempre, con mucho amor, con mucha fe, con mucho poder, hermanos míos. Vibras positivas, buenas vibras para todos, hermanos míos, que me están escuchando en estos momentos. Saludos especiales, saludos cordiales, abrazo de oso, abrazo amoroso de sus amigos curanderos y bridistas, los esposos Cristal Sacerdotisa Vudú. ¿Y quién les habla? Rosau Bautista. Bienvenidos, mis hermanos, bienvenidos hoy martes bajo el planeta de Marte. Sí, martes bajo el planeta de Marte. Aquí me encuentro, mis hermanos. Aquí me encuentro listo y presto desde los estudios de esta prestigiosa, potente emisora con nuestro programa Casos de la Vida Real de Fe y Esperanza para un futuro mejor para todos ustedes. Quiero saludar a todos mis oyentes, todos mis amigos, mis hermanos de Xunté, mis hermanos de Tayabamba, mis amigos de Huacrachuco, mis hermanos de San Pedro, mis hermanos de Santana, El Oso, Uchiza, mis amigos de Santa Lucía, Madre Mía, Aucayacu, donde está la linda gente de Cachicota, Monzón, mis hermanos de Tingo María, mis amigos de Fanjuy, La Pólvora, mis hermanos de Tarapoto, toda la linda gente de Tarapoto. Tengo gente de diferentes lugares, mis hermanos, de diferentes lugares, y eso la verdad me da alegría de saber que muchas personas, aún a la distancia, me visitan. Aún a la distancia, muchas veces el mal tiempo, la carretera, en el invierno se pone bravo. Cuánta gente de Tayabamba que vinieron, en verano un poquito más tranquilo, ¿verdad? 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Hermanos espirituales, amigos del alma, estamos para orientarle, mis hermanos. Estamos para sacarle de dudas, sacarle de desconfianza, para hacer que usted, hermano mío, sonría nuevamente a la vida, para que no esté así, triste, bajoneado. Para que sonría la vida, hermanos míos, como muchas personas que me visitan y ahora son felices. Ahora son personas de éxito, son personas que realmente están bien, se sienten contentos
Por eso, hermanos míos, yo les invito para que me visiten, para que se acerquen al santuario, donde hoy, martes, estamos trabajando, liberando, curando. Vamos levantando el cuerpo, vamos levantando el alma. Venimos floreciendo, venimos encantando. Venimos ahí, mis hermanos. Venimos haciendo ofrendas, rituales. Vamos chiquireando, vamos levantando ese cuerpo con la chonta bendita. Con los silbidos de los huacos, llamamos a los espíritus. Hacemos invocaciones. Te curamos en el río, te curamos en el cerro, te curamos en el campo santo, para que usted se recupere, para que usted se sane. Eso sí, hermano mío, véngame a visitar con esa fe, con esa fuerza, con esa mente de sanar, de curar, de liberarse, con esa mente positiva. Porque si usted viene, hermano mío, con duda, con desconfianza, viene bloqueado, viene trabado, usted mismo se bloquea en el camino. Usted mismo te estás bloqueando, trabando en el camino. Y después va a estar diciendo, ¿por qué no me recupero, no me sano? Usted no tiene que estar así, no tiene que negarse a la sanación, no tiene que negarse a recuperarse la salud. Usted tiene que darse la oportunidad de decir, sí, me voy a curar, me voy a liberar. Y te vas a curar, hermano mío, te vas a recuperar como muchas personas. ¿Cuántas personas que dan su testimonio? Personas que han estado enfermos años y años. Y al visitar el santuario de sanación espiritual de sus amigos curanderos, Cristal Sacerdotisa Vudú y Rosau Bautista, hoy por hoy encontraron la sanación, encontraron la recuperación, encontraron la felicidad. Y esas personas cambiaron su vida. Y hoy en día gozan de felicidad, gozan de alegría, gozan de esa recuperación de sus males que venían arrastrando muchísimo tiempo. Por eso usted, hermano mío, no se quede de brazos cruzados, no pierda la oportunidad, guíe sus pasos, encamine sus pasos. Usted, señor, usted, señora, venga con su esposo, venga con sus hijos, venga con su madrecita a visitarme a mi santuario. 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Tenemos remedios del tiro seguro, por ejemplo, para limpiar, para purgar, sacar todos los bichos, sacar todos los males del estómago. Ese estómago, esa barriga que lo tiene usted como el sapo, que lo tiene como el globo, todo duro, todo hinchado, hermano mío. Y cuando hablas, cuando conversas, sientes mal aliento. La flaquita te mira, pero no te dice nada, para que no te arroches, para que no te paltees, pero siente ese mal aliento, siente ese olor fuerte. De igual manera usted, señorita, no te das cuenta, pero otra persona sí lo siente. Entonces hay que purgarse, hay que limpiarse. Allí está el remedio secreto, el remedio ritualizado, trabajado, el tiro seguro, arrasa con todo el bicho, todos los malestares, toda hinchazón del estómago, todo estreñimiento, que estás atorado como el baño, estás atorado ahí. El tiro seguro, un remedio ritualizado, un remedio que te va a limpiar, te va a proteger, te va a limpiar todo el estómago, todo, te va a sacar todas las chatarras, las paredes que tiene ahí pegado, que está causando malestar a tu salud. 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Porque hay muchas personas que me llaman, me dicen, maestro Rosau, fui a su consultorio, no estaba usted. Había otra persona en la puerta, me decía que era su hermano. Me quería curar, llevarme a otro lugar. No, hermanos míos, yo curo personalmente ahí en mi santuario. Allí en mi santuario. Hay mucha gente, hay muchas veces que se toma el nombre de otra persona. Hay gente que no tiene nada en la cabeza, entonces, ¿qué les queda, mi hermano? Colgarse a otra persona, tenga mucho cuidado. Tenga mucho cuidado. 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
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Hermanos de la misma sangre prácticamente se desean la muerte. Mamá, papá, hermanos, todos como enemigos. Como enemigos, se gritan, se dicen, se insultan, se maldicen. Entonces hay que ponerse a pensar qué está sucediendo en la casa, qué hay en la casa que están llevando a todo ello. Antes usted vivía feliz, tranquilo, había paz, había armonía. Comías de lo más bien en la mesa, te sentabas tranquilo ahí, todos juntos, tranquilo, comían su desayuno, su almuerzo, su cena, contento, feliz, sonriendo, bromeando, pero hoy por hoy ya no. Hoy todo molesto, todo colérico, todo renegando, como si fueran enemigos, como si estuvieran comiendo veneno. Todo enojado. Entonces uno tiene que ponerse a pensar, ¿por qué? ¿Cuál es la causa? ¿De dónde viene esto? ¿De dónde proviene? ¿Alguien me estará dañando? ¿Alguien me ha hecho un daño? ¿Alguien me hizo un entierro satánico de brujería en el cementerio? 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Nos vamos a una pausa musical, mis hermanos, porque la música siempre, mis hermanos, en compañía de este programa. La música alegre el alma, alegre el corazón. Sube el volumen, sube el volumen. Regresamos después de este temita musical. Dina Paucar suena y dice así.

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2: 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Porque hay personas que me dicen, maestro, tomo pastilla, tomo una cosa, jarabe, pero no me recupero, no me sano. ¿Qué está pasando? ¿Qué sucede conmigo? Tanto remedio que tomo, pero nada, nada. Muchas veces no te sanas, no te recuperas, mi hermano. ¿Sabes por qué? Porque hay daño, porque hay maldad, hay brujería, hay hechicería. Te han embrujado, te han trabajado, han enterrado tu alma, han enterrado tu espíritu. Te han entregado al diablo, a Lucifer, Satanás, Belcebú, a través de un entierro satánico en el cementerio, a través de un entierro satánico en el cerro, en la laguna. Por eso estás allí. Te han curado para dañarte, para perjudicarte. Entonces, por más que usted tome remedio, jarabe, pastillas, no te vas a recuperar, hermano mío. No te vas a sanar. Porque quiere decir que existen fuerzas extrañas. Quiere decir que existen fuerzas oscuras, malévolas, que están causando y no deja que te recuperes. ¿Cuántas personas, mi maestro, he tomado un pomo de remedio, otro pomo? Gente que viene de Uchiza, gente que viene de Madre Mía, gente que viene de Ocayaco, Guaynabe Bajo, Zapozoa, Juanjuy, Tarapoto, que de diferentes lugares me llaman, maestro, estoy tomando esto pero no me recupero. Ya vengo tomando este tratamiento más de 2 meses, 3 meses, pero nada. Ahí hay daño, hay maldad y brujería, hermanos míos. Siga tomando 4 o 5 meses, no te vas a recuperar, no te vas a sanar. ¿Eh? 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Porque no le puedo dar un producto así nada más porque sí. Yo también tengo mis productos, pero tengo remedios. Remedios con registros. 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Usted visítame. Bien, mis hermanos, hoy martes estamos llegando al punto culminando el programa que pertenece al día de hoy martes bajo el planeta de Marte. Conmigo será, mis amigos, hasta el día de mañana miércoles en este mismo horario y por esta misma emisora. Mil gracias por su sintonía. Permiso, hermanos míos.
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0: En Milenio, el tiempo, son las 7 en punto.
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0: 7 y 28. 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

0: 7:42.
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9: En Millennium, la hora precisa son las 8:00.
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0: 8 y 22.
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8 y 40. 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

0: 8 y 44.
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2: 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El tiempo exacto. Son las 9 en punto.
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2: En Millennium son las 10:00.
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Buenos días, ¿cómo están los ánimos el día de hoy, martes? Buenos días, buenos días, buenos días, buenos días. Saludos para la gente de GIM, lo máximo. Son las 10 de la mañana con 10 minutos. ¿Cómo están, gentita? Buenos días, bienvenidos y bienvenidos una vez más. Saludos para Brandy. Saludos para la Guillermo. Guillermo Aspajo. Levitas. Saludos para Guillermo, dice su pareja Brandy. ¿Así es? Los dopes que se harán también, pues, ¿no? Señores, bienvenidos a la tercera hora. Arriba los ánimos, Tocache.

¿Cómo estás? Jefferson Díaz Caguaza. Para la gente de Ferretería El Iván, toda esa mancha brava, gracias.

Saludos para la gente de Riuchiza, Guaynabe. Muchas gracias. Porongo. La gente de Santa Lucía. Estamos con Radio Qué Buena. Buena, buena, buena.

0: 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Saludos para toda la gente que se viene activando. Muchas gracias. Bueno, saludos para nuestros amigos también del distrito de Nuevo Progreso. Estamos en Uchiza también. Muchas gracias. Uchiza. Ahí está la gente de Uchiza. ¿Dónde, mano? Vamos al distrito de Santa Lucía. Y ahí nos pasamos. Junté. Luego, ¿dónde?
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0: Y ahí nos pasamos al distrito de Pólvora. Ahí está. La gente del distrito de Pólvora Máxima. Tengo saludos que me encargan por acá. Saludos, dice, para la gente de Ferretería El Imán en Tocache. Para todos los trabajadores. Para Jefferson Díaz. Bueno, no sé si es Jefferson Díaz Sangama de Caguaza. Así es, ¿no? Dice, para su flaquita. La verdad, no sé cómo se llamará su flaca. Solamente menciona, me dice. Saludos también para la gente del distrito de Aramango, también en Bagua Capital. Gracias. Hoy estamos también a través de la página Online Marketing Mudio Aramango, ¿eh? Para la gente de Mudio, muchas gracias. Pronto, por ahí estaremos retornando por esa zona, ¿no? Algún día. Algún día, dice. Bueno, saludos para toda la gente también que viene trabajando en la oficina. Dice, a ver, Marama y Rombay en Cumbia Pop. ¿Podrías poner ese tema, por favor? ¡Claro! Ya se viene. Saludos para mi querida Luz. Muchas gracias. Apellido esta canción, ¿ah? Para la gente que viene trabajando en la oficina. Toda esa gente activada. Qué bonito martes, segundo día de la semana. Empieza a salir el calorcito aquí en la selva. Porque estamos ya próximos a celebrar, ¿qué cosa? Las fiestas de ¿De qué? La fiesta de San Juan, donde se comen los ricos juanes. Todo el mundo.

Bueno, acá hay un temita que me están solicitando también. Saludos para la gente de la banda de Chilcayo de Tarapoto. Ponte American Pop, me dice también. Vamos a recorrer este temita. Buena. Escúchalo, dice.

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9: La hora precisa, son las 11:00.
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hemos presentado la primera canción romántica. Tres canciones románticas, DJ, ¿eh? Tres canciones románticas. Ya está en nuestro disco, servicio, para poderles presentar en esta hora de la mañana. ¿Cómo están, gente? Buenos días. Bienvenido a la última hora del programa. Solo para la señora Isa Molina. Ah, para la gente del grifo Ecox también, ¿no? Muchas gracias. Vamos con la segunda canción romántica que me están reclamando en esa hora. Por favor, suelta la DJ. Qué bonito, ¿ah? Hoy martes, segundo día de la semana, fecha 12 de mayo. Gracias por estar en sintonía de nuestro programa. Hoy nos quedamos contigo hasta las 12 del mediodía. Díselo.

Paca guapa para Ruth en Lima. Muchas gracias, Ruth. Chica soltera, no quiere saber nada de los hombres. Se siente que dice que su mundo no es tener, dice, una pareja. No, prefiere estar mil veces sola, dice, que mal acompañado. Eso es lo que me dijo en algún momento, ¿eh? ¡Bravo! 11 de la mañana con 17 minutos. Estamos en nuestra última hora del programa presentándoles, bueno, las tres canciones románticas. Ya estamos en nuestra segunda y nos vamos con la última canción y vamos a retornar luego de la canción romántica ya con la música variadita, ya para que la gente pueda activarse, a todas las amas de casa, a la gente que se está listando quizá por ir al mercado a estas horas de la mañana. Última canción romántica.

Para el maestro Antón Lavajos y Antonella Coral. Para el gran maestro Antuco, Antuco Lavajos. Ponte una, dice, Grupo Celeste. Ponte, aunque sea del Grupo Néctar. Alegría. Esos son mis viejos tiempos, eh. ¡Salud por eso! ¿Qué vas a saber de música tú? Vaya, escuché a tu pandilla así.

Oye, por si acaso, estamos llegando a la parte final ya del programa. Nosotros casi para despedirnos, para regresar el día de mañana a partir de las 8 de la mañana, 12 del mediodía. Hoy día, ¿qué pasó? Hoy día, ¿por qué no has estado temprano? Nos hemos pegado, dice, con la sábana. La sábana se apegó a mí y yo a ella. Estaba fresquita. Estaba rico, abrigadito. Estaba buena, ¿sí o no? La sábana estaba bien calientito, pues. Estaba haciendo frío, pues.

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Ahí está el iPhone 17 Pro Max, ¿eh? ¿Cuánto le vi ayer su precio? 5,550. Imagínate, ¿ah? ¿Eh? 5 cheques y ella. Nos vamos, gracias. Hasta mañana. Bye, bye.

0: 11 y 44.
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10: En Millennium, la hora exacta son las 12 en punto.
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0: 12
1: y 3.
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0: 12
1: y 42.
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2: 12 y 59.
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0: 1:44.
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2: En Millennium, la hora son las 2:00.
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0: 2 y 44.
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8: 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La hora precisa. Son las 3 en punto.
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0: éxito. Fresa Salvaje para toda la gente que gusta bastante esta canción buenísima que suena a nivel...
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33 y 33. ¡Ey! ¡No te desconectes! 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

0: 3 y 41.
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0: 3:45.
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14: Eso es todo, amigas. ¿Y ahora qué hay de nuevo? 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

Estamos ingresando a sus hogares el día de hoy, martes 12 de mayo del año 2026. ¿Qué tal, amigo? Recibe el saludo cordialísimo, saludo caluroso de parte del Halconcito de la Radio. Listo para compartir la alegría musical a estas horas de la tarde, rumbo hasta las 6 de la tarde con lo mejor de la música tropical, la música cumbia, la música chicha, la música tropical andina, también la música folclore, la música caica, la música de nuestra selva, pero la música típica. Algunas novedades, comentarios y pequeño avance deportivo. Muy bien, ahí listos y preparados. Recibe el saludo cordialísimo de parte del Halconcito de la Radio. Listos, amigos, presentamos Mix Alegría y Marca.

en nuestras ciudades de Canche, ¿eh? Se avecina ya el verano. Se avecina el veranito en nuestra ciudad de Canche. Hay que aprovechar el veranito. Bueno, para el alcalde, ahí. ¿Ahí qué pasó? El agua potable, Jerón San Martín, se ha suspendido. La mañana estaban repartiendo una parte y han quedado según, bueno, me iba a traer y no han vuelto hasta ahorita. Bueno, vamos a ver. Amigos, ese es el sufrimiento que se vive en la vía Jerón San Martín, cuadra 9, 10, 11, 12. Ay, ay, ay, ¿hasta cuándo tenemos sufriendo?

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0: 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O marque nuestro número de celular 94-28-55-223. 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

0: mandarle saludito para los amigos plataneros, los amigos de diferentes barrios, girones, avenidas de nuestra bella ciudad de Tocanche. La gente que quiere sus temitas, solamente marca con toda confianza nuestro número de celular 94-28-55-223. No estamos listos para consagrarle. No le vamos a cobrar por el saludito, por la solicitud de su música, de su preferencia. Estamos totalmente gratis. Y solamente sea parte de nuestra bonita programación el día de hoy. Para Soldadura Cárdenas, ahí está, para Jesús Cárdenas, para toda mi gente linda. Ahora sí, nos vamos. Viene Marino Valencia y los Diablos Rojos. El chinito Marino Valencia, esta bonita canción. Ahí está la presencia de los Diablos Rojos.
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ojos. Qué bonita canción, qué bonito éxito de recuerdo. Estamos a las 4 de la tarde con 44 minutos. ¿Qué tal? ¿Cómo está la gente del mercado de abasto número 1? Centro Comercial Polo Blanco también nos escucha, también por el Mercadillo La Unión. Ahí están los trabajadores del sector, ahí están los trabajadores de Palma, Filadelfia, ahí está para la gente de Palma del Espino, también nos están escuchando a estas horas de la tarde en lo mejor de la música tropical.

Al estilo Somos, esta bonita canción con Luz, Luz de Luna. Bonito éxito. Siendo ya las 4 de la tarde, 4 de la tarde con 48 minutos. Bueno, queremos saludar a mi gente linda de Huánuco, también nos están escuchando. Allá en La Esperanza saludamos a Teresita Rojas Ramírez, la popular Techi Corazón. Para Carlito Rojas acá en la ciudad de Tocache. Para toda mi gente linda, también la gente de Paucarbama, para la gente de Amarilis, Ambo, Cayubaina.

Está la gente del sector Almendra, para la familia Salazar, la familia Castillo, también la familia Mesalino Cartagena, la familia Arista, también para Ladrillería Eduard, nos escucha todos los días, gracias por esa sintonía total. Ahí está la familia Jaimes, para Jenny Jaimes, para toda mi gente linda, la familia Carlos, también

0: De la bonita versión musical a pedido de grandes amistades del sector Almendras, ahí está muy bien. Lisandro Mesa con los hermanos Gallardo. Para toda mi gente linda que están compartiendo nuestra bonita programación por el sector de Almendras.
1: Señoras, damas y caballeros, vamos a arcar de la mejor manera. ¡Suelta!

éxito totalmente buenísima. Ahora sí viene Son Ron, ahí vamos a ver por acá otro éxito del Sonido Mil. Michosita de Palma a cargo del Sonido Mil. Para la señora, ahí está, también lo está escuchando allá. Ahí está la presencia del Sonido Mil. A la gente de Villa Mercedes. Chosita de Palma.

La segunda parte de nuestra bonita programación el día de hoy. Ya, hoy día, por supuesto, estamos martes 12 de mayo del año 2026. ¿Qué tal, amigo? ¿Cómo se avanzan los días? Ayer se ha celebrado el día del cáncer del ovario, ¿no? Ayer se ha celebrado el día del cáncer. Ya, ya, ver, ¿no? Ayer también se ha celebrado el día de... Ahí está, calcetines perdida, ¿no? A veces se muda con calcetines diferentes, a veces se muda, muy bien. Y hoy día estamos celebrando el Día Mundial de la Sanidad Vegetal. Hoy día estamos celebrando el Día de la Sanidad Vegetal.

que esta temporada comienza el veranito. Los carros de alto tonelaje, carros pesados que viene todos los años dirigiendo pues el vehículo con los polvos, ¿no? La familia más que todo con el polvo que viene de pasar, deja pues inmenso polvo perjudicando pues a los vecinos de Girón Sararita.

que le corresponde esta vida, ¿no le parece? ¿No? Pero las autoridades también tienen que velar sobre ese malestar que todos los años viene subiendo por los vecinos de Saranita al pasar los carros de alto voltaje, de alto tonelaje, ¿no? Y demandan pues una gran cantidad de polvo de esta manera, pues a ver, hay que tratar de solucionarlo más pronto.

0: Pieta Social. Ahí vamos a ver si me parece, nos van a conocer que es totalmente gratis, ¿no? Ya solamente los osos tienen las entradas libres totalmente. Vamos a ver cómo será. Vamos a ver ahora. Bueno, gente, que va a ser la entrada gratis, dos orquestas, ¿no? Corazón Serrano y la Sociedad Privada.
1: Y estamos
0: divirtiendo en el marco de la celebración de su 50 aniversario, boda de plata, boda de oro, perdón, de la cooperativa. De igual manera, también la institución educativa 0414 también ya se presta a celebrar su aniversario la próxima semana. 50 aniversario también, ¿no? También la 111, me parece, también viene celebrando su 50 aniversario ya con diferentes actividades. Amigos, señoras, señores, ahora sí nos vamos al plano deportivo. En el plano deportivo vamos a dar a conocer los resultados de la segunda fecha.

al equipo que le ganó por 2-0 a Juventud en la Juventud Uxulté, se va a enfrentar, ahí vamos a ver su propia cancha, vamos a ver cómo resulta ya Municipal de Guayanga frente Juventud Uxulté. Mientras tanto también el estadio de, vamos a ver por acá, el estadio de Río Chiza,

de Los Galácticos se enfrenta a Municipal de Puerto Pizana. Este se va a jugar en la ciudad de Uchiza, en el estadio de Uchiza. Así que, amigos, va a ser interesante partido entonces este domingo, la tercera fecha del campeonato Copa Perú en su etapa.

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94-28-55-223, Radio Milenio. Bueno, ahora sí nos vamos. La parte musical para mi gente linda de Moyobamba. Esta bonita versión musical con sonido verde. Hermosa flor. ¿Ah?

5:23. ¿Qué tal? ¿Cómo se vacila la señora Albina Torres allá en sector Villa Mercedes? La gente que quiere saborear ese rico masatito. Bueno, le invitamos al sector Villa Mercedes, al frente de Extra Pichi, al costadito de la señora Corazón, preguntar por la señora Loli.

0: ustedes, amigos.
1: Dale, Moisés.
0: ¿Qué tal, éxito para toda mi gente linda? La gente Chanao, ahí está la gente de Chanao, la gente de Tarapoto, Juanjuy, la gente de Eslabón, para todos mis grandes amigos de San José de Sisa, para Carlitos Saavedra. Me escucha todos los días allá en Sisa, por supuesto, nuestro grato saludo para esa gente madurera, ¿no? Ahí está, muy bien. Bueno, amigos, vamos a continuar con más saluditos a la gente del mercado de abasto número uno, para Comercial Cristian, Verduría Jessica. También para Novedades Máximo, Novedades Flor. Para el señor Emerson Luera, está la familia Luera, puerto 52 en el mercado de abasto número 1. Para la señora Silvia, está. Para todos mis grandes amigos que estaban compartiendo también en el centro comercial Polo Blanco, nos escuchan todos los días. Para Inversiones Quispe, para Carlito Quispe, Relojería Flores, para Mini Bertería Andrea, su gerente propietario, el señor Elías, el popular Bigotes, Tony Plas, para Renovador de Calzado Gregory, Renovador de Calzado Chorrillano, Renovador de Calzado Alex, para toda esa gente maravillosa, ¿ok? Ahora sí, estamos celebrando el Día de las Enfermeras, ¿no? Enfermeros, el día de hoy también estamos celebrando.

De las enfermeras, enfermeros, ¿eh? Sanitarios. Vamos a brindar una bonita canción a cargo de Toño y su grupo Centella, cantando a todas las enfermeritas, a los de vestido blanco, ahí vestido celeste, morado, bueno,

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0: Las 5 de la tarde con 52 minutos. Ya casi llegando a la parte final.

También próxima semana, la institución educativa 0414 también se viste de celebrar su 50 aniversario, boda de oro, con diferentes actividades. Ah, muy bien. También los alumnos esta semanita están asistiendo normal a las clases. La próxima semana están de pequeño vacaciones, ¿no? Vacaciones de medio año están.

Oye, qué puta, ahí está, qué buena canción, señor, la gente norteña, la gente de Chiclayo, Piura. Aventura de amor, esta bonita canción para toda mi gente linda que están compartiendo nuestra bonita programación el día de hoy.

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Hola, ¿qué tal, queridos amigos? Se va la sintonía. Muy buenas tardes, muy buenas tardes. Señoras y señores, reciben salud especial en estos momentos, en estas horas de la tarde, de parte de su amigo y confidente, curanderos, espiritistas, sacerdotes en alta magia, de parte de mi esposa Cristal, sacerdotisa vudú, y quien les habla en estos momentos a través de esta prestigiosa y potente emisora, el internacional Rosau Bautista. Muy buena tarde, señor. Muy buena tarde, señora. Buenas tardes, amigo, amiga, joven, señorita, abuelito, abuelita que me está escuchando en estos momentos a través de esta prestigiosa y potente emisora. Estamos a través de Radio Milenio 99.3. Radio Milenio 99.3 desde la ciudad de Tocache para el mundo entero. Claro que sí, mis hermanos, por supuesto, como tiene que ser. El programa número uno de la tarde. Programa Casos de la Vida Real de Fe y Esperanza para un futuro mejor para todos ustedes. Saludos especiales para mis hermanos oyentes. ¿Cuántas personas de Bambamarca, mis hermanos de Aucayaco, mis hermanos que llegaron el día de hoy de Uchiza, mis hermanos también de Santa Lucía, mis hermanos de Guaynabe Bajo, mis hermanos de Xunté, mis hermanos de la Ribera, el río Ribera? Saludos para usted, señor, para el hombre sufrido, la familia sufrido. Arriba esos ánimos. Arriba esos ánimos, hermano mío, hermana mía, que todo problema en esta vida tiene solución, menos la muerte. Así que, mi amigo, mi amiga, no esté renegando, no esté colérico, no esté molesto, no se queje, no se lamente de la vida, que todo problema tiene solución. Hoy martes de poder, martes de energía, martes místico, martes de mucha fuerza, martes de mucha vibra. Por eso, mi hermano, desde estos momentos yo le invito, mis hermanos, todas aquellas personas que están llegando recomendados. La mayoría de personas que trabajo, mis hermanos, son personas recomendadas, se pasan la voz. Estamos aquí en Tocache, mis hermanos. Estamos trabajando hasta el 15, ¿sí? Vamos a estar hasta el 15, el viernes o hasta el día sábado, mediodía. Vamos a estar anunciando a través de la radio. A través de este programa estamos anunciando, mis hermanos. No tengo por qué mentir, decir una cosa que no es. ¿Sí? Trabajando aquí en Tocache. 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Porque la palabra de un varón debe ser ley, mis hermanos, y así tiene que ser. La palabra de quien les habla en estos momentos, Rosau Bautista, es ley. Es ley, hermano mío. Lo que se hace, se cumple, mis hermanos. Y eso es lo que te mantiene, vayas donde vayas, la puerta abierta, siempre con la frente en alto. Por eso, mis hermanos, quien les habla en estos momentos, Rosau Bautista. Vaya donde vaya, la ciudad, casa.

Río Puebla, el lugar que vaya, siempre me reciben la gente bien, alegre, contento. ¿Cuántos amigos, cuántos pacientes, cuántas personas que hicieron su tratamiento, su curación en la ciudad de Tingo María, Huánuco, Aucayaco, Pucallpa? Mis amigos de Tarapoto, también estuvimos en Tarapoto. Mis hermanos de Juanjuy, mis amigos de Zapozoa, mis hermanos de la costa, de la sierra, de la selva. Porque su hermano del alma, sacerdote en alta magia, recorre todo el Perú y el mundo entero. Recorriendo la costa, la sierra y la selva, no me interesa viajar por aire, por tierra, por mar. Viajo porque viajo, llego porque llego, para curarle, para liberarle. Estamos en la cadena de sanación. Una cadena de sanación a todas aquellas personas que tienen fe. Todas aquellas personas que realmente quieren recuperarse. Todas aquellas personas que realmente quieren sanarse, quieren estar bien. Toda aquella persona que dice al levantarse, quiero estar bien, quiero sanarme, estoy cansado, agotado. Quiero visitar a un verdadero maestro, quiero visitar a un maestro que domina la magia negra, la magia blanca, el vudú negro, el internacional, el sacerdote en alta magia, Rosau Bautista. Sí, señor, sí, señora. Y por supuesto la dirección. Tengo ya instalado casi medio año trabajando aquí en Tocache. Allí tenemos el departamento, allí tenemos el santuario, un lugar privado, un lugar discreto, un lugar secreto para hacer la curación, para hacer el tratamiento. Privado, como tiene que ser, mis hermanos, usted y yo. Rodeado de todos mis santos, santos que tienen poder, santos que tienen energía para curarle, para sacarle el daño, la maldad, la brujería. Yo sé que usted, hermano mío, se va a levantar y vas a vencer, te vas a curar, te vas a sanar. No puede estar de esta manera, no, no, no. Usted no puede vivir así, hermano mío. Usted no ha venido a este mundo para vivir en lágrimas, en dolor, en sufrimiento. Usted ha venido a este mundo para ser feliz. Usted ha venido a este mundo para vivir bien. Lamentablemente, muchas veces, el infortunio de la mala gente, la boca, el criterio, la enfermedad de la gente mala, la gente perversa, muchas veces nos lleva a vivir de esta manera. Por eso, desde ya, desde estos momentos, yo te invito. Yo te invito para que vengas a visitar. Por ejemplo, el día de hoy, martes, estuvimos trabajando desde temprano. Hoy, martes, estuvimos trabajando desde muy temprano sobre la mañana. La gente empezó a llegar de 7 de la mañana en adelante. La gente empezó a llegar a consultar, a llegarnos, a visitarnos. Había personas que me dijeron, maestro, a las 6. Muchas veces por ahí me dice, maestro, el tráfico, demoré un poquito porque demoré en la casa en salir, maestro. Entonces, mi hermano, estamos trabajando todo el día. Todo el día estamos trabajando. Hoy día estuvimos trabajando desde muy temprano, estamos hasta las 8 de la noche. Hasta 8 de la noche trabajando el día de hoy, martes. Mañana miércoles, la atención de 7 en punto de la mañana a 8 de la noche. Todo el día. Todo el día estamos ahí mismo trabajando, haciendo las consultas virtuales, las consultas presenciales. Todo el día estamos trabajando ahí. Por eso usted separe su cita. Separe su cita, hermano mío. Hay cuántas personas me llaman. Me escribe, maestro, ¿usted cree que uno quiere atenderme? No es eso, mi hermanito. Tiene que entender. La prioridad es para las personas que llegan al santuario. Entonces, las personas que llegan a mi santuario, al consultorio, de persona a persona, les hago su tratamiento, su consulta. Entonces, ahí estoy demorándome, atendiendo como tiene que ser. ¿Eh? No, yo no soy una persona que... soy una persona que no me gusta faltar respeto a alguien que está frente a mí. Una persona que está frente mío y estoy hablando, conversando, haciendo la consulta, no voy a estar al mismo tiempo agarrando el teléfono y hablando con otra persona. No, hermano, eso no hago yo, mis hermanos. Por eso usted, mi hermano, reserve su cita y venga al santuario, ¿sí? 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Ahora ahí vamos a ver, mi hermano, por qué estás enferma, ahí inmediatamente detecto la enfermedad, la causa de tu dolor, de tu sufrimiento y se procede a la curación, a la liberación y le sacamos el mal. ¿Cuántas personas que tengo, maestro Rosado Bautista? Yo me estoy curando con un curandero, me está yendo un poquito bien, pero parece que va lento. No, mi hermana. El daño, la maldad de usted es muy fuerte. Entonces usted tiene que seguir con ese maestro. Tiene que seguir. Usted no puede estar desesperándose, cambiando la mesa por aquí y por allá. No, hermano mío, no, hermana mía. Hay gente apurada, acelerada muchas veces. Piensa que un curandero te va a curar en 2, 3 días, 24 horas. No, hermana mía. Lleva su tiempo, su proceso.
si Dios con todo su poder ha creado el mundo en 6 días? Entonces usted tiene que tener paciencia, hermana mía. La persona que lo está tratando a usted le está haciendo bien su trabajo, le está ayudando. Y a mí me da gusto, mi hermano, mi hermana, a mí me da gusto cuando hay personas que hacen bien su trabajo, que curan realmente, que ayudan. A mí me da gusto, yo aplaudo a esas personas, yo aplaudo a aquellas personas que realmente aman, quieren este trabajo y que realmente hacen quedar bien al curanderismo, al chamanismo. No como cuántas personas que muchas veces toman el nombre de uno incluso. Hay cuántas personas que toman el nombre de uno. Toman el nombre, se hacen pasar por uno, dicen soy su hermano, soy su primo, y no es así. Quien les habla en estos momentos, a través de esta prestigiosa y potente emisora, toda consulta, todo tratamiento de comienzo a final es personalmente. 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Porque hay muchas personas, mis hermanos, cuánta gente que se está haciendo pasar por mí en las redes sociales. Usted, hermano mío, si me ve en las redes sociales, en el Facebook, en el YouTube, TikTok, en el Instagram, usted tiene que ver el rostro a través de videollamada. Tiene que asesorarse, corroborar que soy yo. Usted no puede estar, sí, hay gente que sí soy yo, pero no ve usted ni su rostro ni su cara. Le tiene que ver el rostro, hermano. No tengo por qué esconderme, no tengo por qué ocultar, porque hago las cosas bien, la conciencia limpia, la frente en alto. Y así tiene que ser, mis hermanos. Claro que sí, por eso, mis hermanos, recorro diferentes lugares. Aquí en Tocache trabajando con muchas recomendaciones. Y a mí me da una enorme alegría, me da una felicidad, por eso sigo viniendo, sigo quedándome aquí en Tocache. Muchos se recomiendan, muchos se pasan la voz. Me dicen, gracias, maestro Rosau Bautista, por ayudarme, por curarme, por sanarme. Gracias, maestro, siga viniendo usted. 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No vaya a pensar que el señor Rosau Bautista viene a Tocache y desaparece y nunca más lo vas a ver. No, hermano mío, no. Usted me busca en las redes sociales, chamán Rosau Bautista, maestro curandero Rosau Bautista, el hombre de la barba, el hombre de peso, el hombre de palabra, el hombre que cura, que sana, que libera con mucha fe a aquellas personas que están dispuestos a vencer, a ganar, a hacerle la guerra, la maldad, la brujería, y realmente quieren sanar, quieren curar. Venga usted al santuario del chamán, del curandero, del espiritista, del parapsicólogo Rosau Bautista, sacerdote en alta magia, que domina la magia blanca y la magia negra. Claro que sí, mis hermanos, experto en la materia de las ciencias ocultas, del chamanismo, el curanderismo. Basta ya de llorar, hoy martes, día especial, día cabalístico, vamos curando, vamos sanando, vamos levantando el cuerpo, levantando el alma. Hoy le damos la contra a esa gente mala, gente maligna, lengua de víbora, barra arriba de sapo. Hoy le damos la contra, le ponemos de cabeza. Pero antes, nos vamos a una pausa musical y regresamos enseguida. Sube el volumen, hermano mío, sube el volumen. Usted está escuchando el programa Casos de la Vida Real, de fe y esperanza para un futuro mejor para todos ustedes, conducido y dirigido por su hermano del alma, sacerdote en alta magia, la magia blanca, la magia negra, el internacional Rosau Bautista. Suena la rica música en estas horas de la tarde. 6 de la tarde, 15 minutos. 6 de la tarde, 15 minutos. Nos vamos a una pausa musical. A ver, con un temita musical. Ángel Damaso. Primero el nuestro, después el resto, mis hermanos. En el Perú se escucha el huayno, la cumbia, la chicha, lo nuestro. Como tiene que ser. A ver, vamos con Ángel Damaso, Totora. Adelante, suena.

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Toda consulta, mis hermanos, en absoluta reserva, discreción total. Así que usted no esté pensando, se va a enterar a alguien por ahí. No, mi hermano, todo es bajo 7 llaves, asegurado, resguardado, porque somos personas adultas, personas mayores, y esto es serio. La salud es delicado, es serio, hay que tratar con el debido respeto del caso. De igual manera, problemas de amor, curar el negocio, curar la casa, curar el restaurante, la ferretería. El día de hoy, martes, hemos estado curando, hemos estado liberando, ayudando a cuantas personas que han llegado a visitarme. Ha sido un día propicio, un día especial, y todavía tenemos gente a la tarde. 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No levanta, prácticamente tienes que hacerle el ataúd para enterrarlo. Basta ya de estar de esta manera. 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Hoy, martes. Martes de poder, martes de energía, martes de vibra, martes de sanación, martes de liberación. Vamos curando a cuanta gente que llega
Hoy día martes seguimos trabajando en la noche, mis hermanos. Empezamos la mesada en la noche, de 12 de la noche a 3 de la mañana la mesada. 12 de la noche a 3 de la mañana la mesada de sanación, de ritualización. La mesada, sí, de alta magia, de alto poder. En esa hora que usted está durmiendo, está descansando, nosotros estamos curando, estamos sanando, estamos levantando el cuerpo, ayudando para que usted recupere su salud, para que usted se mejore. 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Aquí tenemos un mensaje, me dice: muy buenas tardes, señor Rosado Bautista, por favor, una cita para hoy. ¿Podrá atenderme a las 8:10? Me dice: 8:10 estaré llegando, maestro. Salgo de mi trabajo a las 8, 8:10 estoy llegando, estoy cerca, 3 cuadras de su consultorio. Dale, hija mía, la espero con mucho gusto, ¿sí? Me escribe cuando está en camino, me escribe, ¿sí? Las 7:50, 8 en punto, me escribe: maestro, estoy yendo a su consultorio. Allí la puerta está abierta, usted pase directamente, hermano mío, ingrese directamente. Le espero hoy día, hija mía, 8:10 le espero ahí en el consultorio. Abrazo grande para ti, estimada. Aquí tenemos un mensaje, me dice: hola, maestro Rosado Bautista, tengo 52 años, mi nombre es Maruja. Maestro, lo escribo desde Guaynabe, ayúdame por favor, quiero saber qué está pasando con mi salud. Hermana mía, en este momento aquí sacando la hoja de coca misteriosa, la hoja de coca sagrada milenaria. La hoja de coca nos dice que lamentablemente, querida hermanita, arrastras un susto de río. Usted ha ido al río, hermana mía, el año pasado en la fiesta de San Juan, y te has asustado. Te has asustado, has pisado una piedra y esa piedra estaba suave y te has caído al agua. Te has golpeado, te has asustado. Desde ese momento te has hecho pasar huevito, pero el susto sigue. Ese susto, hermana mía, sigue. Tienes que sacar, curar, liberar, ¿sí? Sacar, curar, liberar y sacarte el susto de raíz. 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Nos vamos a otra pausa musical, porque la música, mis hermanos, alegra corazones. A ver, nos vamos con Noche Azul. Noche Azul, juraste quererme. Suena así.

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0: 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Duran, hermano mío. 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Pacto para no envejecer, pacto para la plata, pacto para el dinero, pacto para el trabajo, el amor, la salud, el dinero. Hay salud, hay todo, mis hermanos. Usted va a llegar ahí, mi hermano, usted pasa directamente al santuario. Tiene que ingresar directamente al santuario y va a ver al hombre de la barba, al señor Rosau Bautista, quien te habla en estos momentos a través de este programa, a través de los micrófonos, a través de la radio. Usted me está escuchando. Usted está escuchando a un hombre de ley, un hombre de fe, un hombre que tiene palabra y realiza y hace como tiene que ser. Lo ejecutamos, realizamos lo que usted, mi hermano, está pidiendo. Curarse, sanarse, recuperarse. Usted va a vivir en carne propia. Va a vivir en carne propia, hermano mío, y va a darse cuenta y va a empezar a recomendar a la gente. Así como mucha gente lo está haciendo. Yo vengo desde Lima, mi hermano, de Lima. Yo soy de la ciudad de Huacho. Yo soy de la ciudad de Huacho. De Huacho, la tierra de curanderos, brujos, hechiceros, tierra de alzadores, tierra de maestros de alta magia, Huacho. Yo tengo mi santuario en Lima más de 20 años. Más de 20 años trabajando en Lima. Usted puede visitarme también en la ciudad de Lima. Acercarse a la ciudad de Lima. Usted está por Lima, por ejemplo, se acerca. Me escribe al WhatsApp y se viene a mi santuario. ¿Cuántas personas agradezco? Los momentos que por ahí no estamos aquí en Tocache, estamos en Lima. ¿Cuánta gente que viene de Tocache? ¿Cuánta gente viene de Aucayaco, maestro? Vengo de Aucayaco y lo escuché en Tocache, maestro. Estoy por aquí, por Lima. ¿Puedo visitarlo? Claro que sí. Si yo estoy en Lima, usted me visita, hermano mío. Porque yo recorro diferentes lugares. De Lima me voy a Arequipa, Trujillo, Tacna. Me voy, mi hermano mío, a Chile, Argentina, Paraguay, Uruguay, a diferentes lugares. Usted escribe al WhatsApp. De cualquier parte del mundo nos podemos comunicar al WhatsApp. Ahora, si no hay línea, no entra señal al WhatsApp, usted me deja un mensaje en el Facebook, o me deja mensaje en el TikTok, en el YouTube, en el Instagram. Me escribe, ¿sí? Al privado escríbame, hermano mío. Escríbame y yo le contesto. Yo le contesto, mi hermano. Chamán Rosau Bautista, el hombre de la barba, soluciona todo tipo de problemas. Problemas en la salud, problemas en el trabajo, problemas en el negocio, problemas con la mujer, problemas con el enamorado. Todo pelea, todo pleito, se está cambiando, se está volviendo diferente. Está cansado, harto del enamorado. Está que te acosa, ya no lo quieres, no lo amas. Le has hecho saber que no sientes nada por él, pero él está allí, allí, allí, molestándote, acosándote. Vamos a ver qué es lo que busca, qué es lo que pretende. Si no hay amor, no hay amor. Uno tiene que entender, hermanos. No se puede obligar a nadie a que te ame, te quiera la fuerza. Claro que lo puede hacer, yo lo trabajo a que venga así, pero no se llama amarre a eso, no se llama amarre, no se llama unión. Por ejemplo, si la mujer no te ama, no te quiere, pero usted quiere estar con ella, eso se llama brujería, eso se llama embrujo, hermano mío. Así que, hermano, hermana, no se confundan. No se vaya a confundir, usted no vaya a decir, maestro, amárrame, le hago la unión. Cuando yo no te amo, no te quiere, se llama brujería, se llama embrujo. Entonces usted, claro que puede estar con la persona, pero va a estar con la persona sabiendo que ya no te ama, no te quiere. ¿Lo puede trabajar, maestro? Claro que lo puede trabajar. Lo pongo de cabeza, lo pongo a tu lado. Se llama embrujo. Así que, amigo, usted visítame. Por eso siempre muy importante, antes de hacer un trabajo, antes de empezar algo, muy importante el rastreo, la mesada. El rastreo a través del tarot, a través de las cartas de naipes, a través de la hoja de coca. Yo le veo en la palma de la mano, yo le veo en la iris de su vista. Yo le hago el rastreo a través del pulso de su mano. Ahí inmediatamente veo el pulso de que estás enfermo, por qué estás así, por qué la mujer ha cambiado, por qué usted trabaja y trabaja, no sale adelante. La plata llega, se va, estás enfermo todos los días con dolor de cabeza, dolor de espalda, cansado, agotado, te duele el cuerpo, no das más. No das más, estás hecho pedazos. Estás por desplomarte, solamente quieres tirarte a la cama, ya no puedes levantarte, no tienes ganas de nada. Todos los días la misma rutina, todos los días la misma situación, todos los días la misma vida que estás llevando, estás cansado, harto. Has intentado, has viajado a otra ciudad, a otro lugar, lo mismo, hasta peor, y nuevamente regresaste a Tocache. Intenta ser feliz con otra mujer, nada, nada, te ponen los cuernos, los cachos, todo mala suerte para ti. Intentas trabajar, poner un negocio, el negocio fracasa, todo para atrás. Estás juntando bonito tu platita, ahorrando ahí poco a poco para agrandar el negocio, para comprar algo y poner un negocio. Se enferma el hijo, se enferma la mujer, se enferma usted. Ahí tienes que gastar la plata y te quedas en nada. Años y años, meses y meses arrastrando la misma situación. Basta ya, es momento. Hoy martes cortamos de raíz, le damos la contra, erradicamos, le hacemos la guerra, la maldad, la brujería y curamos de raíz. Basta ya. 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Bien, mis amigos, es así como llegamos al punto culminante del programa el día de hoy, martes, bajo el brulete de Marte, día místico, día especial. Seguimos curando, seguimos sanando. La gente que me está esperando, ya llego en 10 minutos, llego, mi hermano. En 10 minutos llego. La atención de 7 en adelante, la cita a las personas. Ahí llego al santuario, me están escribiendo, maestro, estoy aquí en el consultorio. Maestro, ¿va a demorar mucho? No, hermano, ya llego. Estoy en el programa, mis hermanos. Entiendan, por favor, sí, estoy en el programa. Termino el programa en minutitos y ya llego por ahí. Llego por ahí en 10 minutos. 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Bien, mis hermanos, así llegamos al punto culminante del programa. Como todo tiene también su comienzo, también tiene su final. Conmigo será, mis hermanos, hasta el día de mañana, miércoles, en este mismo horario y por esta misma emisora. Mil gracias por su sintonía. Permiso.
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2: Seis y 47. 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